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1: Este es el noticiero comunitario de Joe Brown aquí en WHCR 90.3 FM, La Voz de Harlem. Soy Sonji López, su directora de noticias. Hoy es lunes, el 4 de mayo. Se esperan cielos despejados con una temperatura máxima cercana a los 70 grados y una mínima alrededor de 53 grados esta noche. El sol salió a las 5:50 a.m. y se pondrá a las 7:55 p.m. Las normas de estacionamiento alterno y los parquímetros están vigentes. La recolección de basura, reciclaje y compostaje se llevarán a cabo según lo programado y las escuelas públicas están abiertas. Esta semana se produce un gran revuelo en el sector del transporte aéreo. La aerolínea de bajo costo Spirit Airlines ha cesado oficialmente sus operaciones tras más de 3 décadas surcando los cielos. La aerolínea suspendió abruptamente todos sus vuelos durante el fin de semana, dejando a miles de pasajeros varados en aeropuertos de Estados Unidos, el Caribe y América Latina. Los directivos de la compañía afirman que el cierre se produce tras años de dificultades financieras que incluyeron múltiples bancarrotas y un intento fallido de obtener un rescate financiero con respaldo gubernamental. El aumento de los precios del combustible para aviones, impulsado en parte por los conflictos globales en curso, se sumó a las crecientes pérdidas de la aerolínea, haciendo imposible continuar con sus operaciones. Spirit, conocida en el pasado por sus tarifas ultra económicas, no había generado beneficios en años y finalmente se quedó sin fondos para mantenerse a flote. El cierre afecta a cerca de 17.000 empleados y conlleva la cancelación de miles de vuelos programados justo cuando comienza la ajetreada temporada de viajes de verano. Se está indicando a los clientes que no se dirijan al aeropuerto, ya que se espera que la mayoría de los reembolsos se procesan de forma automática. Mientras tanto, otras aerolíneas están interviniendo y ofreciendo tarifas con descuento para ayudar a los viajeros varados a llegar a sus destinos. Este acontecimiento marca uno de los cierres de aerolíneas más importantes en Estados Unidos en décadas y podría derivar en un aumento de los precios de los boletos a medida que se reducen las opciones de viaje económicas. Esta semana se celebra la Semana de Preparación ante Huracanes, observada del 3 al 9 de mayo, periodo en que las autoridades instan a los residentes a...
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Asimismo, familia, todo es posible cuando levantamos nuestras manos. Buenos días, muy buenos días para cada uno de ustedes, fieles y además leales seguidores de este su programa preferido, su programa familiar, La Voz de la Comunidad. Hoy es lunes, inicio de semana, un día precioso, y con esa canción damos inicio a nuestro programa, a nuestra programación. Pero, como es costumbre, además de la canción, vamos a poner este programa a la estación completa, a cada uno de ustedes, así como a nosotros mismos y a nuestras familias, en la mano de Dios Todopoderoso. Así que, Señor Jehová, por favor, danos salud, danos prosperidad y, sobre todo, permítenos que cada uno de nosotros seamos felices en nuestro tiempo por acá, por esta hermosa tierra en la cual usted nos ha traído. Así que, familia, continuamos con nuestra, o mejor dicho, dándole inicio a este su programa preferido, les recordamos que 212-650-6903, 212-650-6903 es el número de esta estación para que usted se ponga en contacto con nosotros. Aproveche y envíe un saludo a una persona que usted estima, nos haga cualquier comentario, comparte alguna noticia y permite que su voz llegue a nivel mundial gracias a la magia de la Internet y de las ondas hercianas a través de esta majestuosa estación WHCR 90.3 FM, La Voz de Harlem. Su servidor de siempre, Puro Fajardo, les recuerda y le agradece a cada uno de ustedes que hayamos estado en oraciones para la recuperación y plena vuelta de la salud de nuestra compañera Awilda Brito, que gracias al Todopoderoso y a esas oraciones que ustedes también hicieron, en breves minutos la tendremos por acá de vuelta. Sé que ustedes las extrañaron igual que yo, y como la misma emisora, hacían falta o nos hace falta esa otra voz ronquita de la ley del karma, Awilda Brito. Así que, familia, recordarles otra vez también, porque es algo que ustedes saben ya, que nuestra programación está dividida en dos segmentos. Desde las 11 de la mañana hasta las 12 del mediodía tenemos una gran selección de música suave, así, de música romántica para el deleite de cada uno de ustedes. Pero a las 12, señores, sí, como calienta la tarde, nosotros calentamos la estación y la vida de cada uno de ustedes y empezamos con la chercha, la fiesta y el rumbón. Y ustedes saben que se trata de La Tarde Alegre, que es otra gran selección de música, pero en los ritmos festivos. Así que, familia, sin más nada que agregar por ahora, vamos a darle inicio a esa gran selección que hemos hecho para ustedes de música suave. Y empezamos con Lolita, porque seguimos románticos.

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1: Familia de la 90.3 FM, la voz de Harlem. ¿Qué hora es, puro Fajardo?
2: 12 y 12, señores, 12 y 12 del mediodía. Y ya escucharon, como les anuncié, para que vean que aquí siempre hablamos con la verdad. Ya tenemos aquí a la otra ronquita, a Wilda Brito, la ley del karma. Y otra vez, delante de ella, agradecemos a cada uno de ustedes por haber estado en oraciones para que ella se recupere total y plenamente su buena salud. Ahí tenemos otra llamada. Vamos a ver de quién se trata. Buenas tardes. ¿Quién nos habla y desde dónde?
3: Ustedes me tienen a mí desesperado.
1: No, Ramón, Ramón.
3: Yo pongo la emisora, yo sé si Abuela está ahí o no. Sí, porque ella pone lo que me gusta a mí.
1: ¡Ay, qué bueno, Ramón! Gracias, no, gracias.
3: Es que tú me pones melancólico a que no quiero.
2: ¡Ay, che, che!
3: Emocional.
1: La locutora melancólica.
3: Emocional y espiritual.
1: Amén.
3: Oye, le doy gracias a Dios de que tú tengas gusto parecido al mío.
1: Ay, gracias, gracias. Eso es bueno, me encanta. Y lo bueno y lo mejor de todo es que somos amigos, ¿verdad, Ramón? Como hermano.
3: Pero yo estoy, quiero ser bueno con ustedes, por el tiempo, tengo el tiempo muy limitado ahora.
1: Ay, mamá.
3: Y quiero dar una sorpresa ya, pero quiero que planifiquemos.
2: Pero la sorpresa no se planifica, porque entonces no es sorpresa.
3: No, pero lo que pasa es que el tiempo de ustedes, de los productos de ustedes son a $5, los precios son a
1: ay, ay, así. Ya. El Ramón no es fácil.
3: Oíste. El tiempo de oro. Le voy a hacer una anécdota.
2: Adelante,
3: una
2: Viña.
3: Que conozco, una anécdota. Que es algo emocionante y extravagante. Basado al tiempo. Hace 13 años, un sobrino de mi compadre, allá en Boston.
2: Sí.
1: Sí.
3: En Providence. Faltaban 13 segundos para irse la loto de allá. El tiempo. Y el muchacho, rápido, metió el ticket y pasó faltando un segundo. Por el señor, mío, Rosado, boricua, le sacó 10 millones de dólares, ¿no? Por él.
2: Wow.
3: Oye, y al menos llegó al banco, le hizo una cuenta de 100 mil dólares, le ganó.
1: No, epa.
3: Oye, y él le dijo, si no es por ti, no me saco 10 millones de dólares. Oye, hace 13 años de eso. Ahora va a ser 13 años. Y él, oye lo que el tiempo, oye, faltaba 13 segundos, y él metió el papel de la máquina. Y salió faltando un segundo.
2: Wow.
3: Oye, es como usted ahí mirando ese reloj. Yo que soy testigo, no dije, wow. Dime.
1: Eso es un honor.
2: Ay,
1: es un placer.
2: Gracias, Viña. Cuánto son amor, booster. Cuánto cariño. Caramba.
3: Oye, eso es duro. Le regaló 100 mil. Ese muchacho, hoy en día, ya él vino. Ya tiene 40. Ya tiene dos casas con esos 100 mil dólares.
1: ¿Cómo?
3: En Santiago. Oye, es para que tú valores el tiempo. 13 segundos y faltar un segundo pasó el cartón. Entonces, yo respeto el tiempo de cada quien y lo valoro por eso.
2: Bien de bien.
3: Bueno, y los dominicanos del mundo que son muy puntuales, un 90%.
2: Ay, sí, lamentablemente.
3: Bueno, nos dicen a las 8 y llegamos a las 9 o a las 10.
2: Uh-huh.
3: Bueno, yo soy dominicano y hablo así. Nosotros.
1: Sí.
3: Hay que haber un plural. Cuando tú dices él, aquello, ¿quién tú eres? Ruso, americano, chino, alemán.
1: Así mismo.
3: Uh-huh. Quiere decir nosotros, saber expresarse. Por eso vamos a hacer un proyecto que diga así, piensa antes de hablar.
2: Me gusta eso, Viña, lo apoyo, lo apruebo. Y lo achico palo.
1: Ese proyecto lo voy a regalar yo a usted, Viña.
3: Ustedes se parecen a mí, yo me parezco a ustedes. Oye esta frase. Oye cómo dice. Vive tu vida, no viva la gente. Dios ama al que es humilde y no le gustan los problemas.
2: Se parece a nosotros, Viña, esa frase. Sí, a usted, a nosotros, tiene razón. Vamos a repetirla, señores. Otra vez, Ramón Viña, con la frase del día.
3: Dijo un sabio, vive tu vida, no iba a la ajena. Dios ama al que es humilde y no le gustan los problemas.
2: Very good.
3: Está real.
2: Muy real, hermano, muy real, sí.
3: Y sí, es un mensaje a un amigo mío que se buscó un problema por llevar vida ajena.
2: Ay, eso sí es malo, sí, eso sí es malo. Pero a veces, y yo no sé por qué hay gente así, hermano Viña, porque a veces uno no puede con su propia vida y entonces queremos estar cargando la de otros. ¡Por Dios!
1: Es verdad, es verdad.
3: Tengo un problema, pero un problema grave. Por mirar y hablar de una infidelidad. Oye, abuela, hay cosas que tú tienes que mirar y callarla, no puedes hablarla.
1: Eso sí es verdad. Uh-huh.
3: Te buscó un problema, pero un problema grave.
2: Por bochinchero.
3: Oye, puro, mira, a veces hay que mirar y callar.
1: Así mismo.
3: Uh-huh. Esa frase es para una persona que está en un lugar, que están oyendo la emisora, está en un lugar. Lo quiero, lo admiro, lo respeto. Te voy a llamar fuera del aire ahora, puro, coge el teléfono.
2: Ah, pues está bien, pero debe ser por WhatsApp, porque aquí no entra directo.
3: ¿Por WhatsApp?
2: Sí.
3: Ah, pues ya veo por WhatsApp, está bien.
1: Esta okay, salsa hermano. Va dedicada para nuestro Ramón Viña. Escucha.
2: Así que Viña, disfrútela, báilela, gózala ahí, que eso es suyo. We love you more.
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1: Señor, esta salsa, escúchenla. Para tú dedicarle una salsa, esta salsa a una persona, este corazón. Así que Ramón Viña, para usted va esa salsa.
2: Oye, Viña, ay, chichi.

0: Pero no digas eso, mami. ¿Tú sabes cuál es el problema? Que yo pasé sin un adorno en esta casa y yo no puedo. Te llamo ahora que se acaba de levantar.
1: ¿Y con qué tú peleas tan temprano?
0: No, no estoy peleando. Estoy hablando con mami.
1: ¿Y cuándo tú vas a salir? No me maltrates así.
0: No, no, no.

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